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1: Oye, ¿tú te acuerdas de Kibro?
2: Claro que sí.
1: El vino de Serbia me dijo que te quiere ver.
2: ¿En serio? ¿Dónde está ello? Pero bueno.
1: No sé, déjame ver. ¿Dónde está el teléfono? ¡Oh! Míralo ahí. Kibro. Dale para acá.